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1: 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Son las 7 de la noche, 7 minutos. 7 de la noche, 7 minutos. Un saludo por allí para quienes se van conectando a esta hora con Tropicana, la más bacana, bacanísima, a través de los 106.3 que están allí en sintonía, escuchándonos juiciosísimos, siempre, siempre, siempre, siempre, siempre con la más bacana. Estamos en vivo para que vayan a mis redes sociales también. Por allí estamos transmitiendo en vivo y en directo a todos los que se van conectando a esta hora en mis redes sociales. Estamos también por ahí en vivo a Ana María Borges, Anita Borges, así me encuentran en TikTok. Vayan y me saludan, me mandan florecitas. Los estoy saludando también en este en vivo. Recuerden que tenemos nuestra línea telefónica habilitada, 310-571-7500, que es la línea oficial de Tropicana. 310-571-7500. Se la aprendió. 310-571-7500 es la línea oficial de Tropicana para que nos deje su nota de voz. Por allí se va conectando Gabriel González. Hola, Gaby, los estoy saludando al aire en Tropicana, la más bacana. Ajá. Saludos para Willy también. Willy Flores, que está ahí en sintonía escuchando Tropicana. Bienvenidísimos en esa noche. Aquí estamos subiéndole todo el volumen al fin de semana. La invitación es para que también corran ya mismo a www.tropicanafm.com. Si me preguntan cómo me pueden escuchar desde otras partes de la ciudad, el caso de Willy, que está en Bogotá, quien está en Cali, en Barranca Bermeja, en Cúcuta, en Neiva, no sé, me pueden escuchar en www.tropicanafm.com. Link, ahí es una página oficial disponible para ustedes. Adicional a eso, también tenemos aplicación, descárguenla en Play Store, en App Store, y ahí nos escuchamos 24/7 en tiempo real. Ya lo saben, www.tropicanafm.com. Andrés Caro, que está allí escuchando Tropicana, la más bacana, bienvenido, bienvenido a ese live. Buenas noches a Gabriel González también, que acaba de unirse. Bendiciones, estamos transmitiendo en directo. Recuerden mis redes sociales, Anita Borges, por allí los esperamos también. Carmenza también, que me está escuchando a esta hora en sintonía. Ah, que me estaban reportando sintonía hace un momentico en el barrio La Cima 2. Allí está la familia Buendía. Bendiciones, bendiciones, bendiciones, bendiciones. Siempre es un placer acompañaros a esta hora de la noche. Línea telefónica habilitada, 310-571-7500. ¿Qué tal esto? Perfecto para este viernes de fin de semana con Tropicana. Bailémonos esto, pero que sea pegaditos. 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
1: Estamos subiéndole todo el volumen a Tropicana, la más bacana. Son las 7 de la noche, 21 minutos, 7:21. Bendiciones por allí para quienes se van conectando a esa hora con Tropicana, la más bacana. Ya viene lo mejor de la música de Fonseca, una canción que me encanta, se llama Antes que se vaya el tiempo. Ya viene por allí José Mogollón. Viene Miguel Morales en esa noche de fin de semana. Ahora quiero presentarles una mezcla, quiero presentarles las mezclas en vivo del gran John Marín, nuestro DJ Tropicana. Son las 7:21. 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
1: 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Son las 7 de la noche, 37 minutos en tu Tropicana 737. Esta es una canción programada al 310-571-7500. La hace el gran José Mogollón. Se llama Cruel Estocada. Son las 7:38. 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
8: 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Son las...
7: Son las 9 de la noche. 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
5: Son las 10 de la noche. 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
4: Son las 11 de la noche. 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

0: la una de la mañana. 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
1: Son las 3 de la mañana. 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

Son las 5 de la tarde. 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

0: Son las 6 de la mañana. 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

0: las 7 de la mañana. 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

0: Son las 8 de la mañana. 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
1: Aquí estamos, señoras y señores. Muy buenos días. Es la música para el pueblo en Tropicana, 8 de la mañana con 10 minutos. Muy buenos días, Ibagué. Buenos días, Departamento del Tolima. Buenos días a ustedes, nuestros oyentes de Tropicana, de la familia más bacana en Ibagué. Aquí estamos para acompañarnos con esa música que le encanta cantar, que le gusta escuchar, la música para el pueblo en Tropicana. Ya estaremos también en minutos desde las calles con muy buenas recomendaciones. Mi nombre es Alejandro Orjuela y a partir de ese momento, bueno, comandando esa nave sonora con la dirección y programación general de Alexander Flores Guzmán. Los saludamos, muy buenos días, ¿cómo amanecen? ¿Cómo están? ¿Cómo está la ciudad de Ibagué? Clima fresco, clima cálido, muy tempranito, hace un clima sabrosón. Buen solecito, calorcito chévere, ya después de las 10, 11, llegando al mediodía, ahí sí es que le cuento el calor que está haciendo. Llegando casi a los 29 grados centígrados para hoy, según el IDEAM, para la ciudad de Ibagué. Y por supuesto un calor que hará sobre todo el territorio nacional con el fenómeno del Superniño que se aproxima. Recuerde, van a ser muchos días de calor, van a superar los últimos 100 años, así que usted, mejor dicho, evitar, como lo hemos mencionado, la quema controlada, los asaditos, las fogatas por ahí en zonas boscosas. Hay que tener mucha precaución, sobre todo en esta temporada de mucho calor, administrar bien el recurso vital, el agüita, estar pendientes de las fugas de agua, reportarlas. Si usted tiene alguna denuncia, diga, venga muchacho, aquí hay una fuga hace rato, no han venido, envíenos por favor el video, nosotros con muchísimo gusto le ayudamos a poner el dedo en la llaga. 8 de la mañana con 12 minutos, bienvenidos a la música para el pueblo en Tropicana, bienvenidos.
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2: Hay recomendaciones desde las calles con Tropicana, la más bacana, bacanísima. Nos vamos para las calles con la voz de nuestra compañera Sandy Lozano. Mi querida Sandy, ¿cuál es la emisora más bacana?
3: ¡Es Tropicana la más bacana! Sí, señor. Aquí estamos acompañándolos a través de los 106.3, Tropicana la más bacana. Y se van alistando porque, vea, si usted se trata desde que ya tenga algo de buena onda, pues llegue al lugar indicado, sí, señores. Y es que hemos llegado a Sanet País. Le doy la bienvenida a Miller. Miller, ¿qué tal? Feliz día. Bienvenido a Tropicana la más bacana.
4: Hola, familia Tropicana, muy buenos días. Muchas gracias por la invitación, muchas gracias a todos los que nos están escuchando. Y claro que sí, invitados hoy sabadito, sabadito al extremo, con mucha onda, aquí en el país.
3: Bueno, ahora, importante para las personas que digan, bueno, ¿y qué es Net País? ¿Qué vamos a encontrar en ese punto?
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0: ¡Claro que sí!
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Bueno, aquí estamos en la música para el pueblo en Tropicana, a las 8 de la mañana, 37 minutos. Aquí llega el ruiseñor de América, Julio Jaramillo, nuestro juramento, y ya viene con el universo y la moda, los chiches del vallenato Tierra Mala. Es la música para el pueblo en Tropicana.

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1: Seguimos de buenas recomendaciones desde las calles con el país. Ahí estamos recibiendo a todos nuestros oyentes, a todos nuestros tope amarillitos, tope naranjitas que pasan por allí, mi querida Sandy. ¿Cuáles son esas novedades y cuáles son esas buenas noticias? Y por supuesto, ¿cuál es la emisora más bacana?
2: Es la picarela más bacana y aquí estamos acompañándolos a esta hora de la mañana. Oiga, caliente ese sol a mil. 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
2: Ahí está mi tropiconductor, usted en ese momento que va pasando por ese sector, recuerde pitar y adicionalmente recuerde que nos estamos acompañando a través de los 106.3. Es Tropical la más bacana, seguimos conectados con la buena música en este fin de semana.
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0: 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Ya son las 8 de la mañana, 55 minutos, 8:55.
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16: Son las 9 de la mañana. 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

0: escucho Tropicana, la más bacana, bacanísima, a las 9 de la mañana con 9 minutos. Estamos con muy buenas recomendaciones y también con el reporte de sintonía de nuestros oyentes que están siempre conectados con Tropicana en la música. Esa música sabrosita, esa música para el pueblo en Tropicana, Tropicana, Tropicana. Venimos también con muy buenas noticias a esta hora para que usted se vaya con nosotros. Nos vamos para las calles con esa voz Tropicana. ¡Vamos para la calle!
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0: Es la voz de Ana María Borges, mi querida Ana María, que tiene muy buenas noticias en un lugar muy especial. Anita, ¿cuáles son las coordenadas? ¿Cuál es la emisora más bacana?
2: Tropicana, la más bacana, bacanísima. Alejo, buenos días para ti, buenos días para todos los oyentes de Tropicana. 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
1: Con Panty Jeans que te da mucho más, llegan los inquietos del vallenato y la voz de Nelson Velázquez. Quiero saber de ti. Y ya viene Joan Sebastián, me gustas. 9:00 a.m, 12 minutos, en la música para el pueblo en Tropicana.
2: ¡Hoy es

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1: Hay buenas recomendaciones a esa hora desde las calles. 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
2: Esta es la información de la mano de Tropicana, la más bacana.
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3: Tropicana, la más bacana, bacanísima. 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
2: La música para el pueblo en Tropicana. Aquí llega Luis Felipe González, Afusa Gazuga. Y ahora vienen los Bokis y ahora te vas. 9:33 en este fin de semana. Yo escucho.

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1: Seguimos con buenas recomendaciones desde las calles con Sandy Lozano. Mi querida Sandy, ¿cuál es la emisora más bacana?
2: Es Tropical, la más bacana, y aquí estamos acompañándolos a esta hora. El saludo especial para quienes van dejando ese reporte de sintonía. Por supuesto, para nuestros oyentes de los 106.3, mis tropiconductores que van pasando a esta hora y a esta hora nos van acompañando en este espacio. 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
2: Bueno, ahí está, por supuesto, ahí está ahora la invitación para todas las personas para que se peguen la rodadita. Ahora, ustedes están entregando volantes, pero también regalitos. Contemos qué regalos estamos entregando a esta hora.
3: Sí, claro, unas pequeñas gorras como obsequios, lapiceros y pequeños obsequios. Vengan si nos acompañan.
2: Bueno, ahí está la invitación a esta hora. Miller, bueno, escuchábamos la invitación por parte también del grupo de ventas de mercadeo ahí impulsando a esta hora. 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
2: En la información a través de Tropicana, la más bacana.
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1: Es Tropicana, la más bacana, bacanísima. Aquí está Freddy Hernández.

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1: Bueno, aquí estamos en la música, música para el pueblo en Tropicana, Tropicana, Tropicana, Tropicana. La más bacana, bacanísima. Aquí está Luisito Muñoz, si supieras, y ya vengo desde las calles con buenas recomendaciones en ese fin de semana.

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1: Bueno, en las calles, una voz tropicana y nos vamos para la Universidad de Ibagué con buenas noticias y recomendaciones. Mi querida Ana María Borges, ¿cuál es la emisora más bacana?
2: Tropicana, la más bacana, bacanísima. 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

0: Aquí estamos desde las calles con buenas recomendaciones. Y ya despidiendo ese bloque informativo, mi querida Sandy Lozano. ¿Cuál es la emisora más bacana?
1: Esa, mi querida, más bacana. 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
1: De esta manera nos despedimos ya en algunos minutos de este otro punto de la ciudad musical de Colombia, que es Tropicana, la más bacana.
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2: Aquí estamos en el fin de semana. Yo escucho, veo y comparto Tropicana 10 de la mañana con 13 minutos. 13 llegó el fin de semana. En este sábado 23 de mayo, un saludito especial para todos los oyentes siempre conectados con Tropicana a través de nuestro WhatsApp 315-71-7500. Tropicana, buenos días.
3: Alejo, buenos días.
2: Hola, mi amor,
3: Alejo,
2: buenos días.
3: Para comunicar que
2: sí,
3: por la avenida Ambala, al frente de Plaza El Vergel, ese centro comercial nuevo que hicieron ahí por la avenida Ambala,
2: sí,
3: hay un reguero de agua, una fuga de agua. Ah. Desde la esquina, empieza desde la esquina donde empieza el centro comercial,
2: sí,
3: hasta bien abajo se ve el reguero de agua.
2: Dios entonces, mío.
3: Ahí les dejo la notica.
2: Listo, mi corazón. Bueno, en esa temporada de tanto calor, hay que estar pendientes de eso. Nosotros lo vamos a reportar. Si usted tiene por ahí alguna fuga, hay que cuidar el líquido vital para esa temporada de tanto calor que vamos a estar atravesando a nivel nacional, ¿no? Por aquí también, ¿qué me van diciendo más oyentes? 310-571-7500. Siempre conectados con Tropicana, Tropicana, Tropicana, Tropicana. Buenos días, mi querida Nurcita Leal. Siempre leal con Tropicana.
4: Hola, mi Alejito. Buenos días. Acompañándolo aquí en este hermoso turno. Aquí viendo cómo está el sol, pero terrible. Caliente, uy, sí, caliente. Desde el Rincón de las Américas, Nur. Acá estamos acompañándote. Oye, alistando todo para mañana el sancocho, mi hermoso Alejito, pelando, sazonando, dándole el toque secreto para mañana el delicioso sancocho de pata de res, costilla y pierna pernil. Y aquí te acompaño, mi Alejito hermoso.
2: Eso, Nurcita.
4: Tropicana, la más bacana, bacanísima.
2: Bacanísima para el domingo, el placito es ir donde Nurcita Leal, siempre leal con tu Tropicana. A las 10 de la mañana con 15 minutos. ¿Para qué me dice Luz Borda, por favor? Buenos días, tengo una denuncia, hay un perrito que lo están dejando en un balcón al rayo del sol todo el santísimo día y de noche. Encerrado, es un perro de raza grande, el balcón es pequeño, no lo dejan entrar, le cierran la puerta al balcón, él llora. ¿Eso en dónde es? Es en Balcones del Campestre. Dice por aquí la Torre Vez, apartamento 107. Bueno, nosotros vamos a verificar qué es lo que está pasando. ¿Qué es lo que está pasando con nuestros peluditos, hombre? Que no puede seguir pasando ese maltrato, de verdad. Vamos a tomar los datos y vamos a estar ahí. Nosotros somos la emisora que ayuda a la gente y sobre todo también a los peluditos. Esos que no tienen voz, pero que estamos nosotros para ayudarles. 10 de la mañana, 15 minutos. Es momento de irme también con recomendaciones. A esa hora nos vamos con nuestra móvil, satelital de Tropicana.
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2: Bueno, en las calles seguimos desde la Universidad de Ibagué con buena noticia, mi querida Ana María. ¿Cuál es la emisora más bacana?
5: Tropicana, la más bacana, bacanísima. 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

0: pase bacana, bacanísima en ese fin de semana. Yo escucho Tropicana, Tropicana, Tropicana. 10 de la mañana, 27 minutos. Saluditos a nuestros oyentes a esa hora que están aquí. Siempre atentos con su reporte de sintonía, mi querido Sandro. Buenos
1: Alejito,
0: días.
1: Alejito, Alejito, muy buenos días. Buenos mi días, querido amigo días. Y paisano, como siempre, saludándole y reportándole sintonía desde Melgar, Tolima, en su picoteadero y estadero Las Delicias de Sammy. Fieles oyentes de Tropicana, la más bacana. Yo escucho, veo y comparto Tropicana, la más bacana, de Melgar, Tolima, en su piqueteadero y estadero Las Delicias de Sammy, que para este fin de semana le ofrece mute santandereana, sancocho de gallina hecho en leña, y la mejor gallina criolla de la región, la más exquisita y deliciosa fritanga cundiboyacense. 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Cordialmente invitado por aquí, al igual que Sandrita, que me prometió que iba a venir. Aquí la sigo esperando. Dios los bendiga, Alejito. Un fuerte abrazo, mil bendiciones y un feliz fin de semana para usted y toda mi familia tropicana. Bendiciones.
0: Mira, bendiciones, mi querido Sandrito, desde Las Delicias de Sammy. Ahí vamos a estar, mejor dicho, vamos todo el equipo, Anita, con nuestro director Alex Flores. Creo que nos prometió que nos iba a llevar en caravanados hasta allá. Dios mío. Gracias, nuestro querido director. Ahí los que me han reportando, que me dicen buenos días, comenzamos en este fin de semana, Tropicana, buenos días.
2: Hola, hola Alejo, muy buenos días, hola, reportando buenos días. Sintonía full con Tropicana desde la Simón Bolívar, etapa 1, bendiciones Alejo, bacanísima.
0: Bendiciones, bacanísima. Mi querida Roxana, un abrazo, mi corazón hermosa. Por aquí me están diciendo un saludo especial para... un mensaje para una suegra, ¿no? Me están diciendo por aquí. Ya vengo con los cumpleañeros para que me den la notica de bolos que están hoy de Happy Birthday to You. Por favor, de una vez, porque me voy con rondita de nuestros cumpleañeros. 10 de la mañana, 29 minutos. 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

0: 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En Tropicana, 10 de la mañana, 34 minutos, 10:34.
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0: Seguimos con buenas recomendaciones a esta hora desde la Universidad de Ibagué. Hoy hay una muy buena campaña. Hoy estamos activos desde la Universidad de Ibagué. Mi querida Ana María Borges, ¿cuál es la emisora? Ahora más bacana.
5: Tropicana, la más bacana, bacanísima. Alejo, te cuento, estamos en modo Open Day en la Universidad de Ibagué. 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
0: 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Aquí está el gran combo de Puerto Rico y no hago más nada. Ya viene antes de que se vaya el tiempo de Fonseca, son las 10:37, este fin de semana, escucha.
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1: Seguimos de buenas recomendaciones desde la Universidad de Ibagué. Atención a usted, si quiere iniciar su carrera con los mejores, ahí está nuestra querida Ana María con buenas noticias. Mi querida Anita, ¿cuál es la emisora más bacana?
2: Tropicana, la más bacana, bacanísima. 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
2: Maravilloso, Sofi, gracias por la compañía y por estar con Tropicana en esa mañana.
3: No, ustedes siempre por recibirnos tan amorosamente y siempre bienvenidos a la U.
2: 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Recomendaciones en este sábado con Tropicana, la más bacana.
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2: Es el fin de semana con Tropicana, Tropicana, Tropicana, a las 11 de la mañana con 9 minutos, 11 de la mañana, 9 minutos. Aquí estamos en ese fin de semana. Los oyentes que reportan sintonía a esa hora, Tropicana, buenos días.
3: Te escucho, veo, comparto, Tropicana, la más bacana, bacanísima. Dios me lo bendiga, lejito. Un abrazo, estoy reportando sintonía desde el Rosa Badillo. Un abrazo, mi Alejo.
2: Abrazo, Tropilini hermosa.
3: Dios me lo bendiga. Un feliz fin de semana lleno de muchas bendiciones para todos.
2: Feliz fin de semana para ti, mi corazón. Ahí le mando con todo mi cariño. Con todo mi gusto. Ay. Eso, mi Tropilili hermosa. Por aquí más oyentes me dicen, hola Tropicana, aquí como siempre Tropi Melisa Osorio reportando sintonía desde el mini market. Vamos donde Meli las Américas. Yo escucho, veo y comparto Tropicana. Eso, mi Tropi Meli, ahí estamos en ese mini market maravilloso. ¿Quién está por aquí, Tropicana? Buenos días.
4: Don Alejandro, muy buenos días.
2: Buenos días.
4: Reportando sintonía, escuchando Tropicana, la más bacana. Que tengan un excelente día, Dios los bendiga. Calentando sabroso. Variante Ibagué, Cajamarca, Armenia, la mesita hoy. Escuchando Tropicana, la más bacana, Alejandro. Un excelente día, Dios los bendiga. Tropicana, la más bacana, bacanísima.
2: Bacanísima. Un abrazo a todos nuestros tropiconductores, tropimuleros, mejor dicho, nuestro querido Juan Manuel, mi hermanazo. Gracias por ese reporte, me envía la fotografía. Va por las carreteras a nivel nacional ahí siempre escuchando Tropicana. Ya vengo con más noticas de voz. Mientras tanto, me voy con muy buenas recomendaciones a esa hora a través de tu Tropicana.
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2: Ahí está nuestra querida Sandy Lozano con más recomendaciones, proyectos de vivienda fenomenales. Hay que invertir inteligentemente y hay que hacerlo ahora mismo. ¿Cuáles son las novedades, las buenas noticias y cuál es la emisora más bacana?
5: Alejo, la emisora más bacana es Tropicana y desde la Hacienda Santa Cruz, desde la constructora Colpatria, los saludo a esta hora. Permítame, yo saludo a mis tropioyentes, a Tropi Melisa que estaba ahí conectadita, Lilia, Sandrito, tú no te preocupes. Yo te cuento lo que tú me habías dicho de la comelona, tranquilo. Pero en medio de eso, sigo con invitada especial a esta hora y es Paula, hace parte de la familia de Colpatria en este día. Paula, buen día, bienvenida. Hoy, para las personas que están interesadas en adquirir vivienda de interés social y vivienda de interés prioritaria, diversas áreas hay actualmente. ¿Cuáles podremos encontrar?
6: Claro que sí, acabamos de encontrar áreas desde 43 metros cuadrados hasta 56 metros. O si buscan un proyecto novis, tenemos de 80 hasta 90 metros cuadrados.
5: Ahora, hay algo importante. Yo sí me fui a ver los apartamentos modelos, muy llamativos, hay que decirlo. Para aquellas personas que se quieran pegar la rodada y te digan, yo quiero ir a ver ese proyecto, ¿dónde estamos ubicados exactamente?
6: Claro que sí, estamos ubicados en la vía del Aeropuerto Perales, entre la calle 103 y 114. 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
5: Ahora, hablemos un poco de los proyectos que tenemos en este momento, en este punto, donde las personas pueden ver.
6: Claro que sí, acaban de encontrar proyectos BIS y proyectos no BIS. El BIS es de 43 metros cuadrados, entrega en obra gris, igual que el BIS, pero son 56 metros, es muy diferente. Y está el no BIS, que les digo, viene con acabados y parqueadero.
5: La invitación, por supuesto, para que las personas puedan llegar en el día de hoy hasta aquí. ¿Hasta qué hora vamos a estar?
6: Hoy estamos hasta las 5:20.
5: ¿Y para este fin de semana?
6: Hasta las 5:20 también.
5: Ahí está, por supuesto, para que se vayan programando. Nosotros seguimos con la buena información. Recuerde que hay una buena manera de invertir en los proyectos de Hacienda de Santa Cruz. Por supuesto, la mejor opción es con la constructora Colpatria. Ya venimos, sí, señores, porque les voy a decir por qué es una buena zona para invertir. De momento, la buena música en medio de este fin de semana con Tropicana, la más bacana.

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1: 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Aquí está Cacique de la Junta, Diomedes Díaz, el Escorpión, y ya viene Jason Jiménez, el destino final. Aquí estamos en ese fin de semana con tu trono.

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0: Tropicana, la más bacana, bacanísima. Ya son las 11 de la mañana, 22 minutos. Es hora de irnos a saludar a todos nuestros cumpleañeros.
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0: Sí, señores, feliz cumpleaños a todos que sean ahí conectados. Siempre con Tropicana, que envían esos mensajes cargados de mucho cariño, de mucho amor para aquellos que sean hoy de Happy Birthday. Nos vamos para el sector de la Francia a saludar especialmente a un gran amigo, el señor Julián David Barón Álvarez. Aquí me dice nuestro querido Baroncito, gran amigo, nuestro ejecutivo comercial, a ese gran hijo, a nuestro querido Julián, más conocido como el goleador. Nuestro querido Juliancho, mi hermano, Dios lo bendiga, allá en el barrio La Francia, que está hoy de cumpleaños. Un saludo muy especial de parte de esa mamá especial, de ese papito que lo quiere mucho, de su hermano, de su hermana, de sus abuelos, de toda la familia, que hoy le dice feliz cumpleaños a Julián David Barón Álvarez, nuestro querido Juliancho, mi papacho, mi hermano. Un abrazo de todo el equipo de Tropicana, un abrazo muy especial de parte de toda esa familia, mi querido Julián, que siga cumpliendo muchos años más, que hoy me lo consientan, que hoy, mejor dicho, le den ese cariño, y qué mejor que sea rodeado de esa familia especial, de parte de su papá Jesús Barón, a nuestro querido Juliancho, mi hermano, todo el cariño para usted. Y que siga cumpliendo muchos más, mi querido Julián. Un abrazo enorme. Más oyentes que están de cumpleaños por aquí, Tropicana.
2: Buenos días, Tropicana, las más bacanas, para enviar un mensaje de cumpleaños a Diego Armando Macías Duarte, de parte de su sobrina, para decirle que lo quiero mucho, que es el mejor tío, el mejor hermano.
0: Eso.
2: Y que siga siendo ese excelente ser humano que ha sido. Y que lo cumpla feliz, muy feliz, de parte de toda su familia. Y que lo queremos mucho.
0: Felicidades a esos que están hoy de cumpleaños, nuestros oyentes, esos familiares que hoy, bueno, le dan la vueltica al sol. Déjeme la notica de voz, quienes están por ahí de Happy Birthday. Por aquí me dan mensajito especial, me dicen: Alejo, hermano, por favor, quiero saludar a Alina Reina en el barrio Los Alpes, sector El Salado, de parte de su yernito consentido, su querido Miller Chala. Gracias, que me dio la bendiga, suegrita linda, hermosa, preciosa, que siga cumpliendo mucho más a nuestra querida Alina Reina, ese yerno que, mejor dicho, hoy se va a lucir. Dijo, ahí dicen los rumores que va a llegar con serenata y toda la casa. Así es la actitud, a ganarse esa suegra, a nuestro querido Miller y a nuestra cumpleañera Alina Reina en el barrio Los Alpes, sector El Salado. ¡Feliz cumpleaños! Que sigan cumpliendo muchos más, que Dios los bendiga a todos ustedes y que hoy la fiesta sea en familia, en ese hogar maravilloso. Que sigan cumpliendo.

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2: Las recomendaciones que usted encuentra en Tropicana, la más bacana, bacanísima, a esa hora para que usted invierta inteligentemente. 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Pero los detalles a esa hora con nuestra compañera Sandy Lozano. Mi querida Sandy, ¿cuál es la emisora más bacana?
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3: Hay algo muy bonito que yo tengo que resaltar, y es que en medio de estos proyectos de vivienda, el tema de la iluminación, una decoración muy bonita. 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
3: 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La buena música suena en Tropicana, la más bacana.
2: Que si la buena música suena en Tropicana, y aquí está el tartaro de la salsa, el señor Frankie Ruiz, desnudote mujer, y ya viene la sonora dinamita, el viejo sombrerón, 10:33 en ese fin de semana. Qué música sabrosa, qué musicota.

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4: Seguimos con buenas recomendaciones desde las calles a las 11 de la mañana. 43 minutos. Me voy con la voz de Sandy Lozano y esas buenas recomendaciones. Sandy, ¿cuál es la emisora más bacana?
5: Es Tropicana la más bacana y aquí continuamos, por supuesto, van llegando las personas que están interesadas en obtener esos proyectos de vivienda, en hacer realidad y materializar ese sueño de tener vivienda. Ya no más, ya no más. Usted el 31 de diciembre, 12 de la noche, usted dijo por mi vivienda. 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
0: Nos vamos con la buena música a esta hora, sí señores, llega Naturalita de Jorge Celedón y José Cuen, y suenan a través de Tropicana, la más bacana.

Es el fin de semana con Tropicana y aquí llegan los hermanos LeBron. La temperatura que sube, sube la temperatura. Y ya viene los inquietos. Vivimos lo nuestro, 11:52 en ese fin de semana. Yo escucho.

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3: 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Esta es Tropicana, la más bacana.
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1: Seguimos de muy buenas recomendaciones. Ya sabes, con Constructora Colpatria, desde ese punto estratégico en la ciudad de Ibagué. 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Me voy a esta hora con mi querida Sandy Lozano. Mi querida Sandy, ¿cuál es la emisora más bacana?
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1: Bueno, ya estaremos en minutos con Sandra Lozano. Ya ¿sí? sabe. Ah, bueno, mi querida Sandy, estamos con buena noticia.
2: Sí, señores, que déjenme decirle que estos apartamentos están, pero de otro nivel. Por eso la invitación para que ustedes desde ya se vayan programando. 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Bueno, hablemos un poquitico a esta hora precisamente porque es tan importante invertir en esta zona.
3: Claro que sí, es que esta zona se está súper, hiper, mega valorizando. Vamos a tener centros comerciales, ya contamos con iglesias, se está proyectando mil cosas, porque recuerden que la ciudad de Ibagué está creciendo hacia abajo.
2: Así es, y es que la Constructora Colpatria tiene algo especial, y es que en este momento tiene 3 proyectos de vivienda. 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

0: pisos con parqueadero propio.
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1: 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Es la 1:05 p.m.

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1: Estás escuchando Tropicana, la más bacana, bacanísima. Es momento de presentarles un doble popular. Aquí está Sebastián Ayala. La canción se llama Mi Decisión. Ya viene La Quincena con Hernán Gómez en este doble popular Tropicana.

0: 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Gana, gana, es la 1:20, 1:20.
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1: En Tropicana, la más bacana es la 1:21. Tenemos recomendaciones desde las calles en este mediodía, en esa tarde de sábado. ¿Cuáles son las coordenadas? Se las preguntamos a Alejandro Orjuela. Alejo, ¿cuál es la emisora más bacana?
2: Ex Tropicana, la más bacana, bacanísima, mi querida Ana María. Pues sí, señores, venimos con muy buenas recomendaciones en ese fin de semana. 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

0: 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Gana, gana. Es la 1:00 p.m, 33 minutos. 1:33.
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2: Estás escuchando Tropicana, la más bacana, y hoy estamos desde las calles en este mediodía. Nuestro compañero Alejandro Orjuela con recomendaciones. Alejo, ¿cuál es la emisora más bacana?
3: Es Tropicana, la más bacana, bacanísima. 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
2: Tenemos la voz de Alejandro Orjuela en las calles de la ciudad de Ibagué. En este mediodía le preguntamos a Alejo, ¿cuál es la emisora más bacana?
3: Extropicana, la más bacana, bacanísima, mi querida Ana María Borges. Sí, señores, estamos en esta tarde. Buen solecito, buenas noticias porque estamos en este mega probatón con Torreón Grupo.

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1: 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Son las 2:05 en esta tarde de fin de semana con Tropicana. Fin.

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1: 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Estamos desde las calles en esta oportunidad con nuestro compañero Alejandro Orjuela. Recomendaciones de fin de semana. Alejo, ¿cuál es la emisora más bacana?
2: Es Tropicana, la más bacana, bacanísima. 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
2: Bueno, son muy buenas recomendaciones a esa hora en el fin de semana con tu Tropicana.
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2: Con el universo de la moda, es momento de presentarles un éxito perfecto para fin de semana. Pero hay que bailarse esta. Hoy hay que bailarse esta. Sí o sí, la canción se llama Calipachanguero. Es la agrupación Niche, la herencia de Jairo Varela, en una presentación del universo de la moda.

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2: En las calles está la voz de nuestro compañero Alejandro Orjuela con recomendaciones en este sábado con Tropicana. Es momento de presentarle, vamos a preguntarle cuáles son esos datos de los que tenemos que enterarnos en esta tarde. Alejo, ¿cuál es la emisora más bacana?
3: Es Tropicana, la más bacana, bacanísima, mi querida Ana María. 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
2: 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Son las 2 de la tarde, 37 minutos. Dedíquela que sí va a hacer falta. Son las 2:30.

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1: Llegamos al final de la información desde las calles con nuestro compañero Alejandro Urjuela, que ha tenido muy buenas recomendaciones. Finalizando esa hora todos los datos. Alejo, ¿cuál es la emisora más bacana?
2: Tropicana, la más bacana, bacanísima, mi querida Ana María. Con buenas noticias, recomendaciones, mi querida Lina, que cierre con broche de oro usted esa tarde de buena información. 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
2: Bueno, ya lo sabe, con esas recomendaciones bacanísimas, nos despedimos en esta tarde de ese punto de la ciudad con más recomendaciones aquí en Tu Tropicana.

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Son las 3 de la tarde, 7 minutos en ese fin de semana. Hoy les contamos que nada más y nada menos se juega el Deportes Tolima. Estamos emocionadísimos haciéndole mucha fuerza al Deportes Tolima. Porque les contamos que hoy es el partido de vuelta, de hecho, en esa búsqueda de llegar a la final. Recordamos que el Atlético Nacional va a defender hoy sábado la ventaja contra el Deportes Tolima en la serie de la Liga Betplay 2026-1, de la que saldrá el primer finalista del campeonato. En el Atanasio Girardot, los dirigidos por Diego Arias, que ganaron 0-1 la semana pasada en Ibagué, esperan pues cerrar en su casa el regreso a una final de Liga, luego de un año y medio sin acceder a ella. Les contamos a esa hora que Tolima, además de la derrota en la ida, pues lastimosamente llega golpeado por lo que pasó con la Copa Libertadores, pero con toda la fuerza y la fe intacta. Los que están por ahí pendientes escuchando Tropicana, que me estaban diciendo, Anita, que no se te olvide, a las 6 en punto de la tarde es la cita. No perdemos la fe, no perdemos la esperanza para que se programen. Con Tropicana, la más bacana, bacanísima, también les vamos a estar indicando cómo va el marcador. Bueno, mucha fuerza para el Deportes Tolima. Sí se puede en el Atanasio Girardot. Vamos a ver, se puede. Son las 3 de la tarde, 8 minutos en Tropicana. Es habilitada nuestra tropilínea 310-571-7500. 310-571-7500. Mi querido Hernando Ariza, en sintonía escuchando Tropicana, la más bacana, Anita. Hoy el Deportes Tolima remonta eso. Me gusta esa actitud. Nubia Góngora, buenas tardes. Hoy sí ganamos. Hoy se gana en Medellín. Bendiciones. Les vamos a dar lechona. En vez de bandeja paisa, eso. Saludos para Doña Nur, también por allá en sintonía, escuchando Tropicana, la más bacana. Bendiciones a Fernando Fernández, escuchando Tropicana también. Saludos. Son las 3 de la tarde, 9 minutos en Tropicana, la más bacana, 3-9. Momento de presentarles una canción que me encanta, el gran Jorgito Celedón, en esa tarde de fin de semana. Pónganse felices. Juega el Deportes Tolima. Vamos a ganar. Sí, oro. 3-9 en Tropicana. Ya viene Los Inquietos del Vallenato. En esa tarde yo escucho, veo y comparto Tropicana.

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1: 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La canción se llama Punto Final. Son las 3 de la tarde, 14 minutos en tu Tropicana 314.

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Es el fin de semana con Tropicana La Más Bacana, bacanísima. Una feliz tarde de sábado a quienes van conectándose con Tropicana La Más Bacana. Saben ustedes que nos pueden escuchar en la web también. Si están fuera de la ciudad de Ibagué, si quieren escucharnos en otros puntos cardinales de nuestro país, pueden hacerlo a través de www.tropicanafm.com. Es nuestro portal web. Allí en la parte inferior van a deslizar ciudades, buscan la más bonita, la más cálida, la más musical, Ibagué. Y nos escuchan en tiempo real. Aquí está el gran Marc Anthony, Nati Peluso. Ya viene por allí, vienen los hermanos Medina, en el binomio de oro de América. Viene Aldo Ranks, una programación bacanísima en esta tarde de sábado. Yo escucho, veo y comparto Tropicana.

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1: Una canción del Binomio de Oro de América se llama Siniestro de Ovejas en esta tarde de fin de semana en una presentación del universo de la moda.

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2: Estás escuchando Tropicana, la más bacana, bacanísima. Son las 3 de la tarde, 42 minutos en Tropicana, 3:42. Una feliz tarde por allí para quienes se van conectando a esta hora. Aquí está el gran Moncho Santana con esta canción sota perfecta para este fin de semana. Hoy es sábado, escuchas Tropicana, 3:42.

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1: La familia André hace este exitazo que le presentamos gracias a Panty Jeans, pasaje comercial de la moda. 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

0: 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Iniciamos una hora más de música a través de Tropicana, la más bacana. Una hora más de programación bacana, bacanísima. Bendiciones a quienes a esa hora se van sintonizando con Tropicana, la más bacana. Van allí en el taxi, en el carro, escuchando Tropicana, la más bacana. Bendiciones, que tengan una feliz tarde, que tengan un feliz fin de semana. Técnicamente es el penúltimo fin de semana del mes, el otro es el último fin de semana y se nos fue mayo. Se nos fue mayo. Y rapidísimo, bendiciones por aquí a quienes van conectándose con Tropicana. Buenas tardes a Alejandra Romero. Buenas tardes a mí. Ah, por acá está, sí. Miguel Flores, que está allí en sintonía escuchando Tropicana. Bendiciones también por acá para Bellanit González, Brigitte Castillo, Catherine Tobar también. Bendiciones para Clemencia Vera escuchando Tropicana. Doña Marisela Montes también. Allí en el minimarket vamos donde Meli. Está Meli conectada con Tropicana, la más bacana. Todo mi sector comercio hasta ahora yo escucho, veo y comparto Tropicana. Les dejo nuestra línea de WhatsApp disponible para que nos dejen su nota de voz, para que participen con todos los premios que tenemos en esta temporada, porque estamos entregando nada más y nada menos que el mercado de plaza con Surtiplaza. 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
0: La canción la hace Jorge Celedón, es lo nuevo de la producción musical de este villanuevero. La canción se llama Me Voy de Ti. Son las 4 de la tarde, 11 minutos. 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Sí.

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2: Es momento de presentarles un doble popular en Tropicana, la más bacana, bacanísima. Aquí está el remix de Ciro Quiñones. Importante de música popular, la canción se llama Regalada. Sales cara, eso aplica para ellas y ellos. Menos que regalados salen caros, también no se hagan. Ya vienes José Mogollón, Cruel Estocada en el doble popular Tropicana.

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1: Para que te digan qué bien te ves en ese fin de semana, aquí está Ángel y Cris. ¿Se acuerdan de esa canción? Ok, sí. Ven, báilalo. Fin de semana con Tropicana.

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1: 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Son las 4:33 en Tropicana la más bacana, 4:33. Una feliz tarde por allá quienes se van sintonizando con Tropicana la más bacana, bacanísima. Les contamos, Atlético Nacional, Tolima, Junior y Santa Fe definen este sábado los finalistas de la Liga Betplay. Hoy juega el Deportes Tolima, por eso estamos emocionados. Vamos a apoyar a nuestro vino tinto y oro. Les contamos que hoy es etapa decisiva, se disputan los partidos de vuelta de semifinales que van a definir a los clasificados a la gran final del fútbol profesional colombiano. Les contamos, hoy se jugará desde las 6:00 de la tarde, rodar el balón en el estadio Atanasio Girardot, en ese encuentro de la Liga Betplay Dimayor, sábado hoy, desde las 6:00 de la tarde, Nacional Atlético Nacional frente al Deportes Tolima. Esperamos obviamente remontar ese marcador que dejamos el fin de semana anterior, y ustedes nos pueden reportar allí cuánto queda ese partido. Gana Tolima, toda la energía, toda la esperanza, toda la fe puesta. 310-571-7500. Hola, hola, yo escucho y recomiendo Tropicana la más bacana. Bella González, hola, Bella, querida, ¿cómo estás? Teresita Salazar, Anita, buenas tardes. Gana el Deportes Tolima 3-0. Maravilloso, bendiciones. Por acá está Josefina también, desde el barrio Interlaken. Buenas tardes, Tropicana, gana el Tolima 2-0. Hola, hola. Mari Montes, también está en sintonía escuchando Tropicana. Bendiciones, yo digo que gana el Deportes Tolima 4-1. Me encanta la gente optimista. Andreina Jiménez también escuchando Tropicana, la más bacana, bacanísimo. Y remontamos, buenas tardes. Son las 4:35 en Tropicana, la más bacana. Yo por mi parte les voy a poner un vallenato que me encanta. Vallenato que viene por aquí en esa programación de Tropicana, la más bacana. Hoy, sábado 23 de mayo, yo escucho, veo y comparto Tropicana, la más bacana, bacanísima. Por ahora eso lo hace Sin Fronteras, se llama Amarte a Ti. Ya viene la música de Rafa Pérez, ese vallenatazo que tanto nos gusta. 4:35 en Tropicana.

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3: 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Son las 4 de la tarde, 44 minutos en tu Tropicana.

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0: 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Son las 5 de la tarde, 7 minutos. En Tropicana estamos subiéndole todo el volumen al fin de semana en esa tarde de sábado. Son las 5 de la tarde, 7 minutos. Nos pueden dejar su nota de voz en qué punto, en qué sector están en este momento conectaditos o conectaditas con Tropicana, la más bacana, bacanísima. Bendiciones por aquí para José, que está en sintonía escuchando Tropicana, para Sandra Borda también, que nos está reportando sintonía por allí. Súper juiciosa ella. Bendiciones. Que tenga una feliz tarde. Anita, buenas tardes. Hasta ahora subiéndole el volumen a Tropicana, la más bacana, desde Fusagasugá. Bendiciones. A Mirellita, que está allí en la ciudad Jardín de Colombia, escuchando Tropicana, la más bacana. 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
1: En Tropicana son las 5 de la tarde, 16 minutos, momento de presentarles un doble popular. Aquí está Jason Jiménez, la canción se llama Aventurero. Ya viene una canción también nueva de un artista de la casa Tropicana. Mándale una carta, se llama, son las 5:16 en Tropicana.

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Estamos subiéndole todo el volumen al fin de semana con Tropicana, la más bacana, bacanísima. Y quiero presentarle las mezclas en vivo de nuestro gran DJ, John Marín. Ya viene por allí Joy Montana también en esta tarde de fin de semana. Yo escucho, veo y comparto Tropicana.

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Que viva el merengue urbano. En el 2011, Joey Montana lanzaría este exitazo. Suena en Tropicana la melodía. Son las 5:31.

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1: Es momento de subirle el volumen a una canción que es de un artista de la Casa Tropicana. Él es Pipe Trujillo. La canción se llama Nada de Nada. Son las 5 de la tarde, 43 minutos, subiéndole todo el volumen al fin de semana Tropicana.

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6: 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Son las
20: 7 de la noche. 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